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6: 7:59

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0: 7:32. 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

0: Primera.
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3: Mis amigos oyentes, sean bienvenidos a este viernes espectacular. Comenzamos a cerrar fin de semana que vendrá con puente festivo incluido. 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
2: Nuevamente nuestros amigos oyentes que llegan a este informativo de la salud todos los días presentándole los mejores temas de salud que nos llegan a través de diferentes barrios, a través de los diferentes municipios, veredas, corregimientos, departamentos, ciudades, hasta donde es posible que el Centro de Terapias Alternativas Tener Vida es Tener Salud del Grupo Zimmer, entregándole noticias saludables. Y las noticias saludables vienen también para todos nuestros amigos oyentes. Y lo importante, las noticias que traemos a cada uno de nuestros amigos oyentes, es que tenemos una amplia gama de productos alternativos fitoterapéuticos. 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Y nuestra invitación especial es para que fortalezcamos, ya que con estas lluvias que están cayendo permanentemente en todo el país, están afectando mucho el sistema respiratorio, están afectando mucho el sistema inmunológico. Pacientes que con defensas muy bajas, que son expertos en darles neumonía, bronquitis o cualquier enfermedad respiratoria. 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
3: A ver, señora y señores y amables oyentes, mire, tener en cuenta, el sistema respiratorio es un sistema que se ve muy frágil y muy agredido por la contaminación

0: exterior. ¿Sí? Pasa una ráfaga de viento, levanta la tierrita del piso, y ahí vienen un montón de virus, de bacterias, de microbios. La gente que nos tose encima, nos habla, nos puede salpicar. En fin, mire usted, tenemos dos sitios en los cuales el sistema inmunológico es mucho más alto y mucho más concentrado, mucho más fuerte. Es el sistema digestivo y el sistema respiratorio. ¿Correcto? ¿Por qué? Porque constantemente estamos respirando. No podemos dejar de respirar, o si no nos ahogamos, lógico. Entonces, como estamos respirando, pero nos estamos moviendo. Sí, en cualquier sitio que lleguemos puede estar cargado de bacterias, de virus. El mismo aire, el viento arrastra bacterias, arrastra virus. El sistema antialérgico también está a nivel de pulmones. Fíjense ustedes. Entonces, el cuerpo prepara y aumenta la capacidad y la fortaleza del sistema antialérgico para los alérgenos, las alergias respiratorias, como la rinitis, la sinusitis, el asma alérgica. Y el cuerpo también tiene el sistema de defensas. Mire, estamos viendo en la actualidad cómo, por ejemplo, señoras y señores, ¿y por qué se habla de las personas de la tercera edad? Porque las personas después de los 50, así como decae la energía, como se llena el cuerpo de enfermedades de una cosa y de la otra, también el cuerpo pierde su capacidad del sistema inmunológico y de su sistema de defensas. Entonces somos presa de todo tipo de afecciones. Entonces hemos hablado en estos programas mucho de asma, de bronquitis, de EPOC, de virus, de contaminaciones y de todo lo habido y por haber, ¿cierto? Pero entonces hablemos de soluciones. ¿Qué hay? Que la persona dirá, sí, bueno, yo ya me lo sé, yo sufro de bronquitis, de asma, me ahogo y de todas esas cositas, sí, está muy bien. Pero entonces, ¿qué tenemos nosotros a nivel de salud para todos en el hogar? Tenemos productos que, como todo, mire, tenemos enfermedades de hueso y articulaciones, pues están los productos para la fibromialgia, la tendinitis, para esto, para lo otro, que para la presión arterial, que para aquí, para allá. Tenemos, lógicamente, la solución en los problemas de baja de defensas y sistema inmunológico. Hay tres productos maravillosos en presentación de jarabe que aumentan el sistema inmunológico. Entonces son tres jarabes que van a propender, sí, como coadyuvantes en todas las enfermedades ocasionadas por virus, bacterias, microbios. Especialísimo para fortalecer el sistema inmunológico. Defensas para su cuerpo. Alto contenido de vitamina C, de vitamina D. Fortalecer el sistema respiratorio. Y le va a actuar no solamente en el proceso respiratorio, sino en cualquier tipo de enfermedad, ¿sí? Y que le da a usted la oportunidad de obtener un resultado maravilloso en cualquier tratamiento de enfermedades leves, crónicas o severas. Efectivamente. Por ejemplo, para las personas que sufren alergias respiratorias a toda hora con los ojos llorosos, con estornudadera, las personas que sufren de EPOC, se le bajan las defensas. Para usted que vive con gripas permanentes. Entonces, mire, usted que me está escuchando y que tiene el miedo de la contaminación, del contagio, para usted y toda su familia, este kit.
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0: Es mejor prevenir que tener que lamentar. No esperar a que nos contaminemos para ir, Dios mío, ¿qué me tomo? Dios mío, no me quiero morir, ¿qué me hago? ¿Qué me tomo? No. Precisamente que simplemente no se contamine, no se contagie, teniendo usted un cuerpo con fortaleza física, orgánica, que le ayude a combatir la enfermedad. 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
2: ¿Qué tal, amables oyentes? Y qué bueno que sigan en sintonía con nosotros día a día en esta radio revista médica que con gusto le traemos de parte de nuestro Centro de Terapias Alternativas. No lo olviden que día a día estamos tocando diversos temas, temas de alta importancia, temas que van, digamos, relacionados con distintas enfermedades y dolencias que se le van presentando a distintas personas, personas que día a día nos van escribiendo, se van poniendo en contacto con nosotros, nos envían sus mensajes para que les hablemos de distintas enfermedades, de distintos tratamientos que tengamos disponibles para poderles ayudar a contrarrestar o combatir distintas enfermedades que se le estén presentando. Bueno, precisamente uno de esos motivos frecuentes de preguntas, de inquietudes de las personas que se ponen en contacto con nosotros son relacionadas con el sistema respiratorio, con el sistema inmunológico, con las defensas que tanto le preocupa a las personas en esta época. 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Si usted es una persona que tiene problema de rinitis, de sinusitis, laringitis, faringitis, si de pronto ya le han dicho que tiene problema de POC, enfermedad pulmonar obstructiva crónica, si de pronto su problema relacionado con una congestión, una asfixia, problemas de bronquitis, bronquiolitis, o si simplemente su problema es de algún tipo de alergia respiratoria, pues yo lo invito para 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Bueno, vamos a continuar hablando de estas enfermedades respiratorias, de estos problemas pulmonares, estos problemas de vías respiratorias superiores, medias o inferiores. 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Esto le va a ayudar, por ejemplo, en los casos de las personas que tienen tos frecuente, tos seca, tos con flema. Eso le va a ayudar a limpiar, despejar y desinflamar estas vías respiratorias. No lo olvide que cuando usted tiene una tos, la tos no es una enfermedad como tal. La tos es una reacción de las vías respiratorias tratando de expulsar, de limpiar, de sacar algo que está atacando estas vías respiratorias. Entonces, esta fórmula magistral le va a ayudar a hacer esa limpieza, esa depuración de esa vía respiratoria. Esto es muy importante y es una fórmula magistral que le va a ayudar mucho, sobre todo a aquellas personas que de pronto por su trabajo o en el lugar donde viven, están en contacto también con polvo, con tierra, con humo, con químicos, aquellas personas que de pronto por su trabajo tienen que fumigar o trabajan en finca y están cerca de sitios donde tienen que fumigar, todos estos agentes químicos terminan afectando las vías respiratorias. Entonces, qué importante es que usted pueda hacer una depuración, una limpieza de esas vías respiratorias. Pero el expectorón no es lo único que usted va a tomar. Usted lo va a complementar con un jarabe que se llama Tosbos. Este Tosbos va a ayudar a reforzar esa depuración, va a ayudarle de paso también a regenerar y fortalecer esas vías respiratorias para que no sean tan frágiles, tan sensibles, tan vulnerables a los diversos factores externos. Aparte de eso, lleva minerales esenciales como el zinc, el selenio, la vitamina B2 y la vitamina C. Estos minerales que te acabo de explicar son esenciales para nutrir, remineralizar, fortalecer y ayudar a un proceso de recuperación. Le van a ayudar a los órganos y glándulas y tejidos encargados de producir defensas a eso, a producirlas. Muchas veces cuando el paciente no tiene una capacidad de recuperación es porque tiene un sistema inmunorrespiratorio muy deficiente. Entonces es más fuerte lo que lo ataca que lo que lo defiende. Y téngalo por seguro que va a acelerar esas capacidades de recuperación porque esto va a servir para estimular la producción de estas defensas que son tan esenciales para ayudarnos a combatir alérgenos, patógenos, virus, bacterias, presencia de agentes contaminantes que provienen en el aire que respiramos día a día. No olvidemos que precisamente los altos niveles de contaminación a nivel global, entonces todos esos agentes contaminantes son los que terminan afectando esas vías respiratorias. Entonces, por eso queremos limpiar, despejar, fortalecer y elevar el sistema inmunológico y téngalo por seguro que usted empiece a consumir este producto y le va a servir. ¿Por qué hablamos con tanta seguridad? Porque es un producto que ya se ha comprobado su efectividad. Personas que ya han tenido la oportunidad de consumirlo, a los 2 o 3 días de empezarlo a tomar, nos llaman porque les decimos, llámenos y nos comenta cómo se ha sentido. Y después de 2 o 3 días nos llaman y nos dice, oiga doctor, muchas gracias por su recomendación. Gracias por haberme dicho que tomara esa fórmula magistral porque con eso he podido respirar mejor. Ya se me ha ido quitando la tos, ya no siento que me asfixio, ya no siento que me ahogo. Siento que se han limpiado y eso me ha ayudado para dormir mejor. Entonces son fórmulas que se ha comprobado su efecto. ¿Qué tiene que hacer usted? 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

0: 8:56. Primera se siente.
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1: 10:03. Primera. 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

0: 10:30. Primera.
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0: Primera.
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0: y 29 minutos.
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0: 12:01. Primera.
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0: 12 y 31 minutos.
1: Primeras.
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0: Una y un minuto. Primera.
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0: ellos tampoco saben de eso.
1: 2:02. Primera.
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0: 2:31.
1: Primera.
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1: Bueno, llegó la hora de la verdad. ¿Quieren una canción nueva? Esta canción es de mi autoría y va con mucho cariño para todos ustedes. Se llama Vivo en el Limbo. Yo les voy a cantar un pedacito de la canción. Ustedes repiten conmigo después. TV.

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1: La hora 3. El punto.
0: Primera.
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0: 5:01. Primera.
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5: Mis amigos oyentes, sean bienvenidos a este viernes espectacular. Comenzamos a cerrar fin de semana que vendrá con puente festivo incluido. Terapias alternativas, medicina moderna, natural, fitoterapéutica natural y de belleza. Contamos con más de 7.000 productos, tenemos 33 combos de la salud. Hoy les hablamos sobre los problemas respiratorios, problemas de tos, problemas de gripes permanentes, problemas de defensas. Ahí está el kit número 5 de la salud en una gran promoción que tenemos para toda la familia del grupo Zimmer. ¿Qué es Zimmer? El sistema de investigación médica especializada. Todos los días tenemos de lunes a viernes, de 7 de la mañana a 5 de la tarde, servicio de consulta médica sistematizada. Se realizará la próxima semana, los días martes, miércoles, jueves y viernes, en compañía de la doctora Beatriz Díaz. Ella va desde la ciudad de Bucaramanga y estará la próxima semana. 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
2: Nuevamente nuestros amigos oyentes que llegan a este informativo de la salud todos los días presentándole los mejores temas de salud que nos llegan a través de diferentes barrios, a través de los diferentes municipios, veredas, corregimientos, departamentos, ciudades, hasta donde es posible que el Centro de Terapias Alternativas Tener Vida es Tener Salud del Grupo Zimmer, entregándole noticias saludables. Y las noticias saludables vienen también para todos nuestros amigos oyentes. 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Y nuestra invitación especial es para que fortalezcamos, ya que con estas lluvias que están cayendo permanentemente en todo el país, están afectando mucho el sistema respiratorio, están afectando mucho el sistema inmunológico. Pacientes que con defensas muy bajas, que son expertos en darles neumonía, bronquitis o cualquier enfermedad respiratoria. 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Es importante decir que la señora Cecilia Jiménez, que tiene problemas relacionados, nos escribe ella, de mucha tos, de muchos problemas de ahogo, problemas de cansancio. 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
3: A ver, señora y señores y amables oyentes, mire, tener en cuenta, el sistema respiratorio es un sistema que se ve muy frágil y muy agredido por la contaminación exterior. ¿Sí? pasa una ráfaga de viento, levanta la tierrita del piso, y ahí vienen un montón de virus, de bacterias, de microbios. La gente que nos tose encima, nos habla, nos puede salpicar. En fin, mire usted, tenemos dos sitios en los cuales el sistema inmunológico es mucho más alto y mucho más concentrado, mucho más fuerte. Es el sistema digestivo y el sistema respiratorio. ¿Correcto? ¿Por qué? Porque constantemente estamos respirando. No podemos dejar de respirar, o si no nos ahogamos, lógico. Entonces, como estamos respirando, pero nos estamos moviendo, ¿sí? En cualquier sitio que lleguemos puede estar cargado de bacterias, de virus. El mismo aire, el viento arrastra bacterias, arrastra virus. El sistema antialérgico también está a nivel de pulmones. Fíjense ustedes. Entonces, el cuerpo prepara y aumenta la capacidad y la fortaleza del sistema antialérgico para los alérgenos, las alergias respiratorias, como la rinitis, la sinusitis, el asma alérgica. Y el cuerpo también tiene el sistema de defensas. Mire, estamos viendo en la actualidad cómo, por ejemplo, señoras y señores, ¿y por qué se habla de las personas de la tercera edad? Porque las personas después de los 50, así como decae la energía, como se llena el cuerpo de enfermedades de una cosa y de la otra, también el cuerpo pierde su capacidad del sistema inmunológico y de su sistema de defensas.

0: defectos que, como todo, mire, tenemos enfermedades de hueso y articulaciones, pues están los productos para la fibromialgia, la tendinitis, para esto, para lo otro, que para la presión arterial, que para aquí, para allá. Tenemos, lógicamente, la solución en los problemas de baja de defensas y sistema inmunológico. Hay tres productos maravillosos en presentación de jarabe que aumentan el sistema inmunológico. Entonces son tres jarabes que van a propender, sí, como coadyuvantes en todas las enfermedades ocasionadas por virus, bacterias, microbios. Especialísimo para fortalecer el sistema inmunológico. Defensas para su cuerpo. Alto contenido de vitamina C, de vitamina D. Fortalecer el sistema respiratorio. Y le va a actuar no solamente en el proceso respiratorio, sino en cualquier tipo de enfermedad, ¿sí? Y que le da a usted la oportunidad de obtener un resultado maravilloso en cualquier tratamiento de enfermedades leves, crónicas o severas. Efectivamente. Por ejemplo, para las personas que sufren alergias respiratorias a toda hora con los ojos llorosos, con estornudadera, las personas que sufren de EPOC, se le bajan las defensas. Para usted que vive con gripas permanentes. Entonces, mire, usted que me está escuchando y que tiene el miedo de la contaminación del contagio, para usted y toda su familia, este kit.
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0: Mejor prevenir que tener que lamentar. No esperar a que nos contaminemos para ir, Dios mío, ¿qué me tomo? Dios mío, no me quiero morir, ¿qué me hago? ¿Qué me tomo? No. Precisamente que simplemente no se contamine, no se contagie, teniendo usted un cuerpo con fortaleza física, orgánica, que le ayude a combatir la enfermedad. 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
2: ¿Qué tal, amables oyentes? Y qué bueno que sigan en sintonía con nosotros día a día en esta radio revista médica que con gusto le traemos de parte de nuestro Centro de Terapias Alternativas. No lo olviden que día a día estamos tocando diversos temas, temas de alta importancia, temas que van, digamos, relacionados con distintas enfermedades y dolencias que se le van presentando a distintas personas, personas que día a día nos van escribiendo, se van poniendo en contacto con nosotros, nos envían sus mensajes para que les hablemos de distintas enfermedades, de distintos tratamientos que tengamos disponibles para poderles ayudar a contrarrestar o combatir distintas enfermedades que se le estén presentando. Bueno, precisamente uno de esos motivos frecuentes de preguntas, de inquietudes de las personas que se ponen en contacto con nosotros son relacionadas con el sistema respiratorio, con el sistema inmunológico, con las defensas que tanto le preocupa a las personas en esta época. Pues nosotros en nuestro Centro de Terapias Alternativas, tener vida es tener salud, y con ayuda de nuestros laboratorios, de nuestros directores científicos, gracias también a nuestra experiencia, a nuestros conocimientos, hemos ido desarrollando unos paquetes promocionales, unas fórmulas magistrales, unos coadyuvantes para combatir este y cualquier tipo de enfermedad. Si usted es una persona que tiene problema de rinitis, de sinusitis, laringitis, faringitis, si de pronto ya le han dicho que tiene problema de POG, enfermedad pulmonar obstructiva crónica, si de pronto su problema relacionado con una congestión, una asfixia, problemas de bronquitis, bronquiolitis, o si simplemente su problema es de algún tipo de alergia respiratoria, pues yo lo invito para 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inquietud, puede decirme o hablarme de acerca de cuál es la dolencia que se le está presentando, y yo con todo gusto le voy a asesorar y le voy a brindar un consejo y le voy a explicar cuál de los paquetes funcionales, cuál de las fórmulas magistrales, cuál de esos paquetes promocionales es el más indicado acorde a su edad, a sus síntomas, a su dolor, a su molestia que se le esté presentando. 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Bueno, vamos a continuar hablando de estas enfermedades respiratorias, de estos problemas pulmonares, estos problemas de vías respiratorias superiores, medias o inferiores. Fórmula magistral está fabricada o elaborada a base de eucalipto, de totumo, de pino, de menta, de yarumo, de mora silvestre, de marañón. es un producto o una fórmula magistral que a usted le va a ayudar a limpiar, despejar, abrir esas vías respiratorias para que usted pueda respirar de manera adecuada. Esto le va a ayudar, por ejemplo, en los casos de las personas que tienen tos frecuente, tos seca, tos con flema. Eso le va a ayudar a limpiar, despejar y desinflamar estas vías respiratorias. No lo olvide que cuando usted tiene una tos, la tos no es una enfermedad como tal. La tos es una reacción de las vías respiratorias tratando de expulsar, de limpiar, de sacar algo que está atacando estas vías respiratorias. Entonces, esta fórmula magistral le va a ayudar a hacer esa limpieza, esa depuración de esa vía respiratoria. Esto es muy importante y es una fórmula magistral que le va a ayudar mucho, sobre todo a aquellas personas que de pronto por su trabajo o en el lugar donde viven, están en contacto también con polvo, con tierra, con humo, con químicos, aquellas personas que de pronto por su trabajo tienen que fumigar o trabajan en finca y están cerca de sitios donde tienen que fumigar, todos estos agentes químicos terminan afectando las vías respiratorias. Entonces, qué importante es que usted pueda hacer una depuración, una limpieza de esas vías respiratorias. Pero el expectoro no es lo único que usted va a tomar. Usted lo va a complementar con un jarabe que se llama Tos-Bos. Este Tos-Bos va a ayudar a reforzar esa depuración, va a ayudarle de paso también a regenerar y fortalecer esas vías respiratorias para que no sean tan frágiles, tan sensibles, tan vulnerables a los diversos factores externos. Aparte de eso, lleva minerales esenciales como el zinc, el selenio, la vitamina B2 y la vitamina C. Estos minerales que te acabo de explicar son esenciales para nutrir, remineralizar, fortalecer y ayudar a un proceso de recuperación. Le van a ayudar a los órganos y glándulas y tejidos encargados de producir defensas a eso, a producirlas. Muchas veces cuando el paciente no tiene una capacidad de recuperación es porque tiene un sistema inmunorrespiratorio muy deficiente. Entonces es más fuerte lo que lo ataca que lo que lo defiende. Y téngalo por seguro que va a acelerar esas capacidades de recuperación porque esto va a servir para estimular la producción de estas defensas que son tan esenciales para ayudarnos a combatir alérgenos, patógenos, virus, bacterias, presencia de agentes contaminantes que provienen en el aire que respiramos día a día. No olvidemos que precisamente los altos niveles de contaminación a nivel global, entonces todos esos agentes contaminantes son los que terminan afectando esas vías respiratorias. Entonces, por eso queremos limpiar, despejar, fortalecer y elevar el sistema inmunológico y téngalo por seguro que usted empieza a consumir este producto y le va a servir. ¿Por qué hablamos con tanta seguridad? Porque es un producto que ya se ha comprobado su efectividad. Personas que ya han tenido la oportunidad de consumirlo, a los 2 o 3 días de empezarlo a tomar, nos llaman porque les decimos, llámenos y nos comenta cómo se ha sentido. Y después de 2 o 3 días nos llaman y nos dice, oiga doctor, muchas gracias por su recomendación. Gracias por haberme dicho que tomara esa fórmula magistral porque con eso he podido respirar mejor. Ya se me ha ido quitando la tos, ya no siento que me asfixio, ya no siento que me ahogo. Siento que se han limpiado y eso me ha ayudado para dormir mejor. Entonces son fórmulas que se ha comprobado su efectividad. ¿Qué tiene que hacer usted? 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
1: La hora 6 en punto.
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0: 6:29.
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1: La hora 7 en punto.
0: Primera.
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